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Amigos oyentes, muy buenas tardes. ¿Cómo están ustedes? Bueno, yo espero que bien, gozando de este fin de semana. Para mí, mis amigos, es un placer estar aquí de nuevo con ustedes para llevarles su programa favorito, Selección de Selecciones, el cual se transmite desde Siena College University todos los domingos de 4 a 8 de la noche a través de esta su emisora favorita, WBCR 88.3 MHz, frecuencia modulada. 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Amontonando vidas. Para que la muerte duela menos. Sí, mis amigos, recuerden que para dedicar sus canciones dirigen sus llamadas al 518-783-2400 y les complaceremos. Recuerden, 518-783-2400. Bueno, mis amigos, hoy celebramos la independencia de México lindo y querido. El próximo miércoles 16 de septiembre se celebra un año más de la independencia mexicana. Así que aquí está Fiesta Mexicana con Wilfrido Vargas. Con un saludo a todos los mexicanos del área y donde quiera que ellos se encuentren y del mundo. ¡Felicidades en el día de su independencia!

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0: ¡Señoras y señores!
1: Ya tu micrófono que está pitando.
0: Un momento. Señoras y señores, pero dejen hablar. Escuchen primero lo que uno va a decir para que después aplaudan. Espérense. Un momento. Damas y caballeros, posición actual en el alto del ron. En el país, eso básicamente es la contribución de un avance sobre el dinero del país. Igualmente, nos proponemos, y por eso hemos citado aquí, que no haya ningún tipo de reivindicación dentro de los sistemas para la educación de la muestra.

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5: Sí, continuando la buena música, aquí está Melina Almodóvar para complacer a nuestro querido amigo Jorge, y ahí está ella para decirle lista para

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4: Y seguimos con la buena música mexicana.

un saludo a nuestra querida amiga Dana Rossi junto a Jan. Saludos para Dharma y Jan Rossi de parte de Fresneda. La temperatura, mis amigos, en 75 grados y mayormente nublado en el área de la...

Saludos a nuestra querida amiga Dalma Rossi junto a Jan en el Día de los Abuelos. Grandparents Day para Dalma y Jan Rossi. Un feliz día.

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2: Y seguimos con una sabrosa cumbia.

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2: Y seguimos con unas sabrosas cumbias al estilo de mariachi.

Ahí está, mis amigos, continuando la buena música, Rocío Dúrcal, para complacer a nuestro querido amigo Félix Cruz Jr. allá en Schenectady, New York, y Amor Eterno. Un bonito tema.

esta voz de Rocío Dúrcal para complacer a Félix Cruz Jr. allá en Schenectady, New York. Ahí está otro para él y le dice Ismael Rivera, el nazareno.

El Nazareno con Ismael Rivera. Para complacer a Félix Cruz Jr. allá en Schenectady, New York.

querida, la voz de Juan Gabriel. Para saludar a Freneda, también saludos para Dharma. En el Día de los Abuelos, Grandparents Day.

Y ahora vamos a reír un poco. Con saludos a Félix Cruz Jr. con uno de sus favoritos, Héctor Lavoe. Saludos también a nuestro querido amigo Jorge Encarnación. Junto a Carmencita, allá en East Connecticut, New York.

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1: Y seguimos con este bonito tema a cargo de Ana Gabriel y le dice: ¿Quién como tú?

0: de Ana Gabriel en la celebración de la independencia de México, lindo y querido.
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0: 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Ahí está para Jorge.

0: Ahí estaba un numerito para saludar a nuestro querido amigo Jorge Encarnación junto a Carmencita. La pelota con Rey Barreto allá en Schenectady. Saludos a Jorge.
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5: Y seguimos con uno cortesía de nuestra querida amiga Dagmar, quien llevamos saludos junto a Lía.
6: De la Sierra Morena.
5: Ahí está Ángela Aguilar y lindo, digo, cielito lindo. Muchas gracias, Dagmar.

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1: Y seguimos de la hija, nos vamos al padre. Ahí está Pepe Aguilar para Fresneda y Dagmar.

0: muy fuerte la voz de Juan Gabriel en la celebración de la independencia de México, lindo y querido.
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0: Hello, and shout out to Ismael Easy.

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5: ¡Let's see, Kerguelen!
4: ¡Ahí está el jardinero!

0: con Rayito Colombiano, cortesía de Dagmar, quien llevamos saludos y muchas gracias por su colaboración.
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0: Loudonville, New York, muchas gracias por clasificarnos la número uno del área de Loudonville, New York. Thank you.
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0: ¡Y seguimos! ¡Con Acapulco Tropical!

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1: Arriba de cumbia, compadre. En esta noche presenciamos al nuevo amigo, compadre.
2: Claro, el tremendísimo Mario de este lado.
1: Mario.
2: Mario Chocolín, ¿no, compadre?
1: Mario Bros, compadre.
2: Ah, Mario Bros.
1: Ahora, vale. Mario. Cénale bonito, dice.

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1: Queensbury, muchas gracias por clasificarnos al número uno del área de Queensbury, New York. Thank

0: Bueno, ahí estaban Juan Gabriel junto a Vicente Fernández y le decían La Diferencia.
1: El que no le debe y el que debe. ¿Qué dice?
0: Hello, inshallah to Marian y a Magic. Also to Magic, a beautiful canino.

0: Bueno, regresamos con Frankie Moya y la deuda. La cadena de la deuda. Regresamos dentro de un instante después de estos consejos de WBCR y selección de selección en tu hogar de Zen, la que te lo toca todo, todos los domingos de 4 a 8.
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0: Y seguimos con Frankie Moya.

0: Ya les quedó grabado en el teléfono mi número.
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4: Ahí está el viejo del sombrero.

0: Señorita, a la orden, ¿la llevo?
1: No, gracias, estoy esperando al viejo del sombrerón.
0: Uy, Chúcuta, no me diga, qué viejo tan afortunado.
1: Ahí llegó.

0: Bueno, y ahora nos vamos con música de Nicaragua. En el día de su independencia, el próximo martes 15 de septiembre de el 2026, del 1821 al 2026, 205 años de independencia.
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0: Saludo a todos los nicaragüenses.

0: Amazonia.
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Y ahora seguimos con música de Costa Rica en su independencia. El 15 de septiembre de 1821, 205 años, el próximo martes, Dios mediante,

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1: Schenectady, muchas gracias por clasificarnos la número uno del área de Schenectady, New York.

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1: Y no hay más nada, la combinación perfecta, Luchito Lolo junto con Imagine y Mike Berroa en el control. Así que, ¡vámonos mi gente!
2: ¡Vámonos!
3: Junior, esta vez, tomamos un vuelo, ¿para dónde? ¡Para el Salvador!
2: ¡Y seguimos! ¡Con música del Salvador! El 15 de septiembre del 1821. El próximo martes, Dios mediante. 205 años de independencia de El Salvador. Felicidades a todos los salvadoreños del área y donde quiera que se encuentren.

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2: Y no hay más nada. La combinación perfecta.

0: música de Honduras.
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0: Y ahora nos vamos con música de Chile. En su independencia, el 18 de septiembre de 1810. 216 años de independencia. Saludo a todos los chilenos del área.

0: Bueno, mis amigos, con permiso, que hoy estamos a 13 de septiembre del 2026.
1: En esta tierra.
0: Y en el santoral de hoy celebramos los santos Juan, Crisóstomo, Eulogio y Marcelino. ¿Lo sabía usted? El día 8 celebramos la caridad del cobre.

El bonito tema, no me vuelvo a enamorar, con Juan Gabriel en esta fiesta mexicana. Con saludo a todos los mexicanos del área y donde quiera que se encuentren.

0: No me vuelvo a enamorar con Juan Gabriel.
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0: Amigos sin tiempo para más, hemos llegado al final de este, su programa favorito de hoy, el cual yo espero haya sido de su completo agrado.
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0: Recuerden, es bueno estar contento con lo que uno tiene y no con lo que uno es.
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0: No te apures por lo que tenías ayer y vive lo que tienes hoy.
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0: Recuerda, no dejes para mañana lo que puedas hacer hoy. Haz lo que sea hoy mismo para que tengas mejor resultado y sigamos amontonando vidas para que la muerte duela menos. Y sigan ahí con los pies firmes en la tierra y alcanzando a las estrellas. Bueno, yo espero que sigan ahí con los pies firmes en la tierra y alcanzando las estrellas, como le dije, y que el Señor los cuide y los proteja. Saludo ahí, Magic, allá en Pensilvania, te lo debo.

entrar como lo hace Imagic en Pensilvania, Frenel allá en la Florida y Chino junto a Nelson, aquí llevamos saludos, mamá y todos allá. Y no pueden encontrar también a través del www.wbcr.com, mis amigos, y a través también de iHeartRadio. Buenas noches, mis amigos, que el Señor me los bendiga y cuídense, que de lo bueno quedamos pocos y mal recomendados. Buenas noches, chao, nos vemos el próximo domingo a las 4 en punto. Buenas noches, bye y buen provecho.

Bueno, mientras tanto le decimos felicidades de nuevo a los mexicanos, nicaragüenses, costarricenses, salvadoreños, guatemaltecos, hondureños y chilenos. ¡Felicidades!